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0: Detalle. Y el cubo Rubik al lado. Y MTV atrás.
1: Estoy repegado, amigo. Tiene MTV, estoy repegado.
2: Sí. Bueno, quedan 2 minutos para que siga mandando audios. Y se suspende el sorteo si no mandaste.
1: Bueno.
2: Quedan 2 minutos de audios. Capaz que después diga nada, al final no. Pero bueno. Si no mandás audio, estos 2 minutos que quedan diciendo F, T-Connection. ¿Y en qué año te hubiese gustado nacer o vivir y por qué? Puedes ganar. Para 2 personas.
1: Listo.
0: Imagínate vivir en la época donde tipo la guerra de Troya y todo eso. De guerra. Tipo vikingos. No, nadie dijo vikingos.
2: Y ser Ragnar y tener 4 mujeres.
1: Joven con Ragnar.
2: Y vos serías la Gerta. La Gerta.
0: No vi vikingos.
1: No viste, no la buscaste nunca la Gerta.
2: Dijo vivir en la época de vikingos y no. Ah, decías de los vikingos.
0: Ale, pensando que la ibas a sacar al toque, Diane, no la vi.
2: Tenés que ver vikingos, boludo, te va a gustar la serie.
1: Es la Gerta, mirá.
0: Pero tiene muchas temporadas, ¿o no? ¿Se parecía
2: sí,
0: a esa?
2: Deben ser como 6.
0: Ah, bueno, no es tanto.
1: O sea, si te sirve de parámetro, para lejos la Gerta está buena.
2: No, pero Diane, la Gerta... No quiero más. Diane está comiendo chipá todavía. La Gerta es re picante, boludo, es como... La reina ahí de los vikingos. Bueno, a ver, ¿quién más?
3: A ver. Hola, chicos, ¿cómo estás?
1: Si no me saquen dentro. Antes de arrancar, digo, ya fue. Yo me doy uno y arranco el audio.
3: Hola, chicos, ¿cómo están? FT Connection. Bueno, a mí me gustaría haber nacido en el 86 y estar presente ahí en México, en el estadio. Claro. Para vivir la mano de Dios. Ahí, sí. Personalmente.
2: Y los festejos.
0: ¿Panqué?
2: Y los festejos, a ver cómo
1: nací
2: se pudrió
1: el 86,
2: todo.
1: ¿El 86 dijo o me gustaría nacer en el 86?
0: No, que le gustaría.
4: Buen día, Radio FT Connection. Yo quisiera volver en tiempo de reggaetón, es verdad. En ese tiempo que miramos la peli de Yankee y salíamos con los bandidos. Qué lindo. Qué lindo, qué lindo.
1: El caballo alado del 13.
2: ¡Dale!
0: Nos habla un cantante.
1: ¿Cómo? El indio. Ah, no, es de qué personaje.
0: El indio.
1: No, yo lo vi de lejos, vi la foto chiquititita y vi un pelado y dije el indio. ¿Cómo andás, Emano Irri? Yo nací en el 91 y los 2000 en adelante los mejores. Esperaba las horas para mirar MTV y la música. Mirá vos, che.
2: Dejé de amarte.
1: Te saqué de mi mente.
5: Conexión. A mí me hubiese encantado haber nacido en la época en de 1810. Así todos esos vestidos.
0: Ay,
5: hermosos.
0: Mira cómo te hizo, Diane. Qué linda.
2: A ver.
0: Ay, me encantó. Ey, no. Me re gustó, miren el peinado, el maquillaje. Ey, wey, esto lo voy a estar subiendo ahora a las redes.
2: La Diane.
0: Ay,
2: La Diane de los 80. Bueno, seguimos hasta las 11. Manden audios FT Connection. Empiecen a sumarse al 3416-000-887 con tu audio FT Connection. Y a ver en qué época te gustaría vivir y por qué. Y puedes ganar. Seguimos hasta las 11 en Primero la F, el show.
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0: A esta hora de la mañana, como que todo pinta ordenado, ¿no?
1: Está en la mañana que me levanto, está en mi ruca, quiero oír su música, pero nada. No.
0: Estás en Primero la F.
2: ¿Entendido?
0: Estamos bien.
3: Ah, 341-6-0-0-88-7, nuestro WhatsApp. Ya mismo empezás a mandar tus mensajes porque alguien se va a llevar T-Connection para dos personas. A ver.
4: T-Connection, buen día para todos. A mí me hubiese gustado mucho vivir en la época del Egipto, antiguo Egipto, tipo para ver cómo construyeron las pirámides.
3: Ahí, ser una faraona.
5: Es verdad. Hubiese estado bueno.
3: Ser Cleopatra.
5: Tipo, yo de chiquita veía, me hizo ver mi mamá. Obviamente yo, una nena, no iba a ver eso. La serie de Moisés.
3: Moisés.
5: Moisés, estaba épico. Todo por Ramsés.
3: ¿Moisés?
5: Está bueno.
3: ¿Moisés?
6: ¿Mamá te hacía ver eso?
5: Sí.
6: Alta dólar.
5: Alta dólar.
6: Porque re dólar.
3: Alta dólar.
6: ¿Y el dólar qué es?
5: Un billete.
6: Sí, pero es un billete.
5: Una moneda.
6: ¿Es un billete de qué?
5: Verde.
6: Y viejo.
3: Ah, alto billete. Bueno, a ver, súmense, che, al 3416-0088.
6: El último mensaje es inleíble, Ale.
7: Hola chicos, ¿cómo están? Soy Sebas de Formosa. A mí me hubiese gustado nacer en los años 60, pero para poder estar y participar en la Guerra de Malvinas. Me hubiese encantado.
6: Ahí tenés.
3: Mira, terrible.
5: Sí.
3: Qué momento, heavy. Bueno, hay de todo, che, ¿o no? O sea, hay gente que quiere volver a la época del Diego, hay gente que quiere volver a la época de las pirámides, gente que quiere volver a la época que nació Mirta. Todo. Todos quieren volver. Pero solo uno va a ganar para ir a T-Connection con quien quiera. A ver, ¿quién más? Hola.
8: Buen día, chico.
3: Buen día. T-Connection.
8: Bueno, a mí me hubiera gustado nacer en la época de la prehistoria, donde estaban los cavernícolas con los dinosaurios. Me hubiera gustado ver
5: bien
8: cómo eran los dinosaurios, cómo era esa época. Saludos, muy buena la radio.
3: Ahí tenés. Bueno, súbense, dale. 3416-0088-7.
9: Buen día, la banda FT Connection. A mí me hubiera gustado ir a la época de los vikingos, amigo. ¿Te imaginas? Con la Gerta, papi. Con Ragnar, toda la bandeja esa. Un vinito, tranquilito.
5: La bandeja.
3: Decir Skol. Qué lindo.
10: FT Connection. Y a mí me gusta vivir en la época que estoy viviendo. Estoy bien y salgo, me divierto. Estoy esa. Tranquila.
3: Esa. Muy bien. Ella quiere estar acá, quiere seguir. No quiere volver el tiempo atrás.
5: Está bien.
3: Está muy contenta.
11: Oh my God.
3: Bueno, 10 minutos para las 11. Tienen muy poquito tiempo para mandar su audio que diga FT Connection y en qué época te gustaría estar, a qué época te gustaría, no sé, en qué época te hubiese gustado nacer y por qué.
5: También estaría bueno, siento, ¿viste cuando fue la batalla de San Lorenzo? Que acá, tipo todo lo del río, que venían los barcos, eso te hubiese estado divertido.
3: Me hubiese gustado tener arco y flecha, la época de arco y flecha.
5: Ser Arrow.
3: Arrancar un fueguito con dos piedritas ahí. Cavernícola, mal.
5: Cavernícolas, eso fuimos.
3: ¡Oh, cumbia!
5: No, hola.
3: Bueno, a ver, ¿quién más? Hola. Hola.
6: Hola.
12: Hola, FT Connection.
3: Una cumbiancha.
12: A mí me hubiera gustado nacer en los 90, más o menos, para tener una buena edad de toda la carrera de Messi.
3: Mate.
12: Tener memoria de todo.
5: Mate.
12: No solo el fin de su carrera.
6: Claro, debe tener 15 años.
5: Mineri es.
3: No, vamos. ¿Cómo 15?
5: Coincido.
6: Y pero el final de la carrera de Messi.
3: Y pero que capaz que vos. El
5: después te cuento una anécdota.
3: De la carrera de Messi con 12 años y no te acordás tanto. Pero para mí debe tener 22.
6: Está fachero, Tato Castro.
3: Igual.
5: No tengo, a ver.
3: Igual.
6: No, lo tenés fichadísimo, Tato. Seguro. Sabés cómo lo tenés, está en Instagram, lo tenés.
3: Igual.
5: Igual sí.
3: Qué tristeza estar hablando de Messi tiempo atrás, ¿no?
5: Alejo se re.
3: No poder.
5: Se puso re profundo, Alejo.
6: Mirá, ahí dijo, Tato, no. 22 tengo. ¿Y la edad?
3: ¡Dale!
13: ¡Ay, qué va a decir!
2: sin la girada.
3: Estoy pensando que ya decir me asustó ver a Messi.
5: Sí, ¿vos cuántos años tenés?
3: Ya nos olvidamos Messi.
5: 23.
3: Estamos olvidando de Messi, muchachos. Ya hablando de tiempo pasado. Qué feo.
5: Alejo, decime un tema ya jugó. De los años 80.
3: ¡Te extraño, Messi! ¿Un tema de los 80?
5: Sí, pero bien, bien, bien. Que represente muy bien a la época. Así lo puedo poner en el post de Instagram.
3: No sé. Cumbia. Yo pensaría algo de los Bee Gees. ¿Está bien, Claudio? Algo de los Bee Gees tipo Staying Alive.
5: Ni te está escuchando, Claudio.
3: A ver, ¿de qué año es?
6: Está escuchando. Dice que no.
3: Ah. ¿Dice que no?
5: No, hace el montoncito.
3: Me dice Cele que quiere subir una historia de los 80. ¿Me escuchás, Clau?
5: Una canción.
3: Quiere subir una canción. O sea, ella va a hacer una historia y dice, decime un tema icónico de los 80. Y yo dije algo de los Bee Gees. ¿Está bien o es anterior? ¿Es anterior?
6: 70, dice.
3: Bien. ¿Qué tema icónico de los 80? O un artista, ponele.
6: Michael Jackson.
3: ¿Puede ser uno de Michael Jackson? Bueno, podemos poner el Thriller.
5: Bueno, dale.
3: Ponele.
5: Mira vos.
6: Billie Jean,
3: Rockman. Estoy pensando.
5: ¿Cuál me dijiste?
6: Michael.
3: Sí.
6: Ahí va.
3: Ajá era de los 80, ponele más o menos por ahí. Ajá tiene algún tema así picante.
6: ¿Por qué te aborca, Dianela?
3: Porque como hace mucho no la fajo, me está fajando a mí.
5: Ay, Dios.
3: Yo ya no la fajo más.
6: Ava, dicen, una de Ava.
3: No quiero que me
5: odie. Bien.
3: Una de Ava.
6: Dancing Queen. Dancing Queen está buena. Pero no es de los 80, antes.
5: Sí, esa.
6: Pero esa no es de los 80.
3: Ahí está mandando Claudio, a ver.
5: A ver.
3: Claudio, especialista.
6: Take on me, temazo.
3: Take on me.
5: ¿Cuál es?
3: Claro. Tararana, ta, ta, ta, ta, ta, ta, ta, ta, ta, ta, ta, ta, ta, ta, take on me.
6: Temazo, la rompe todo.
3: Take on me, take on me. No, no sé, Dianela.
5: Es que no me suena.
3: Ponéselo, Dianela.
5: Cantás como el orto.
3: No. ¿Cómo no la conoces? No hace falta cantarla tan bien.
6: Es un montón.
5: Bueno, entonces, esta.
11: Esto.
3: Dale, Damaris.
5: La de. Pongo esa después.
3: No, anda cagada.
5: ¿Esa?
3: Sí, es lo que te dije yo.
5: Sí, no, lo hiciste como el culo.
3: Maxi, yo hice tara, tara.
5: Lo hizo muy mal.
3: No.
5: Acá dicen, te salió espectacular.
3: Ve, me salió espectacular, dicen acá.
5: No, yo no te entendí.
3: No, hay que
5: a mí me salió mil veces mejor.
3: No. Dios mío. Bueno, ahí está. Cele, eso a Instagram. ¿A dónde lo vamos a subir? ¿A Instagram?
5: Posteo de Instagram.
3: Vayan a la F887. En un minuto vamos a hacer alto posteo.
5: Vayan todos a ver cómo nos veríamos nosotros en los 80.
6: Dice, saltan todas las nonas ahora, las Mirta Legrand.
3: Cheyenne Way.

0: Bueno, a ver, ¿quién más? Vamos.
1: Primero los 80 del show.
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0: Ahí voy a buscar. Tengo una lista guardada que se llama 80 hits.
3: Había eso, era más fácil eso.
0: Mirá. África Toto, temazo.
1: Uy, tengo un temazo.
0: A ver.
1: Ey, qué lindo era ir a la escuela y estar.
0: Man.
1: Y la profe basta, chicos, cerrale el orto, profe. Y la profe, dale.
0: Maxi. Era, muchos temas eran re disco de esa época.
1: De vasos, me encantan igual, te digo.
0: Like a Virgin, de Madonna, mirá. Estamos en la tierra de Claudio. En tu mundo.
3: Dale, Cele, subilo. Pero pará, estoy haciendo el copy.
0: Red Wine, mirá, era re ochentoso. A ver, ¿cuál más? All Night Long.
1: Tan, tan, tan.
0: Uptown Girl, no, temazo.
1: Opa.
0: ¿Te acordás, Uptown Girl? What's the feeling? Otro.
1: Uy, tengo otro, Ale. Tengo otro muy bueno para vos, mirá.
0: Alfredo Mercurio. Buenísimo. Somebody to love. Qué época. No, este piano me vuelve loco.
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0: Pasa que esto lo tengo en vinilo.
3: Estás
0: pero,
3: en aspe.
0: Esto lo tengo en vinilo, pero no lo puedo escuchar porque no tengo tocadisco.
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0: Rodrigo Miró y los Policiales.
1: 96.9.
0: Oh yeah. Giorgio Serafini, la policía de la música.
1: ¿Estás listo para más? 6.9.
0: El de Maxi Prat en la mano de Ramiro Superti.
1: Maxi Prat, ponete otra canción que nos alegre la mañana. Otra canción. Una que digas: oh, qué momento hermoso.
2: ¿Sabes qué quiero buscar? Es raro que Daniela la conozca esto.
1: No, si Daniela no era ni una idea.
2: No, no.
3: Una idea.
1: Se han conocido los padres todavía.
2: Está ahí en los planes futuros.
3: No habían, ni una idea.
1: No habían nacido los padres.
2: Para un poco. Uy, qué lindo. Nada, puse reggaetón. Sí,
3: se está publicando. Vayan todos.
1: ¿A dónde?
3: Instagram, arroba la F887. Ya.
1: ¡Endo!
3: ¿Te gustan Villeros? El video de la Joaquí con un tema de Tiago Pesetacá y un encapuchado. Random. Bueno, dale, se subió.
2: A ver.
3: Obvio.
1: Daniela.
3: Obvio, amor.
1: Daniela está fea. Yo, bien.
3: Yo, bien.
1: Maxi, Maxi. Si fuese gay, Maxi, no la dudo. Lo lindo que saliste, Maxi.
2: Es que yo soy re fachero, yo lo dije antes, pero bueno. Soy muy fachero.
1: Saliste tan fachero que estás irreconocible. Bueno, dale, súmense. 3416-3887.
3: Pará. Los detalles de la foto son increíbles. Eso,
4: decí, Diane, ¿qué hay? Sí.
3: Me dejó la cadenita mía que tiene la D.
4: ¿Viste?
3: Tengo el reloj que tiene Alejo puesto ahora.
4: Porque y tomó una foto.
1: Claro, un Casio.
3: Ella es muy buena. Tiene una lámpara de lava atrás. Viste que eso se rehusaba antes.
1: Vayan a la F887 en Instagram a darle me gusta, a comentar.
3: Tengo cassette que dice Madonna, Durán, Durán. Ajá, no sé qué es.
1: Bien.
3: Buenísimo.
1: No sé qué es.
5: ¿Qué es Ava?
3: ¿Qué es
1: Ava? Sí, pero Daniela tiene 21.
6: Maxi, ¿pero qué categoría sos, amigo? ¿Qué sos, 97 vos?
2: 96, pa.
6: Nosotros hacíamos eso en la escuela, amigo.
2: 96 soy yo, pa. Yo lo hacía en la escuela. Yo soy 96.
3: Bueno. ¡Ay, sele tu pelo!
7: Hola,
4: ¿viste?
7: Hola, chicos, ¿cómo le va? Maxi, ¿podría poner el tema del Mundial 90? Gracias.
1: Che, escuchen, tenemos que escuchar un audio más y regalamos, scrolleamos y regalamos, ¿les parece? Estamos para scrollear y regalar Maxi Prada.
2: Último audio y scrolleamos.
1: Dale.
8: Hola, soy yo de nuevo. Fui a verlos.
1: ¿A quién?
8: Fui a verlos acá cuando estuvo en la cancha de Rosario Central.
1: ¿A quién?
8: Inolvidable, chicos.
3: Ay, pensé,
8: inolvidable.
3: Pensé que había ido al nuestro Instagram a vernos nosotros.
4: Yo también.
1: ¿De quién habla? ¿De Queen?
4: Ale, me vas a tener que decir, voy a subir una historia con el cosito este que dice lo del chat GPT,
3: sí.
4: Para que también se viralice un poco más. Y cada uno me va a decir una canción de los 80 que los represente. La cara de Dianela, como no me rompa la bola. Bueno, algún artista, Madonna.
1: Bueno,
3: no.
1: Bueno, a ver.
4: Bueno, dale. Bueno, ok, vos, Ale, un artista, yo después me encargo.
3: No, yo quiero Michael 80. Jackson.
4: Bueno.
1: ¿Un artista de los 80? ¿Y qué dijimos?
2: Ajá.
1: No, yo quiero un tema que de verdad me guste.
4: Bueno, búscalo entonces, después me decís.
1: Quiero, por ejemplo, sí, Thriller de Michael Jackson.
4: A ver.
3: No me copies, buscate otro artista.
4: Es verdad, Diane ya tiene Michael Jackson.
2: Ah, dejáselo a Diane, Michael Jackson, que es el único que conoce.
1: Quiero... Me
4: Maxi,
2: yo voy último.
4: No, bueno, pero dale.
2: Bueno, yo quiero de Madonna, Like a Virgin.
1: Like a Virgin.
2: Porque me gusta ser virgen, así se llama el título. Like a Virgin, me gusta ser virgen.
1: Yo quiero el que me gustaba a mí. De. ¿Cómo se llama?
4: Escucha. Flaca Bolsa.
1: Uptown Girl era esa. Uptown Girl.
4: ¿De quién es?

0: la escuchaste?
1: No, nunca la escuché en mi vida.
0: Mira, ahí tiene la película.
2: Buen día para todos.
0: ¿Qué más?
2: Las 6 de la mañana en Rosario. El clima ideal.
1: En 1982.
2: Gran equipo. A mi izquierda, Giorgina Serafini.

0: subieron al Alejo, tiene alta cara de nutria mojada. ¿Qué será eso?
1: Ay, bueno, es eso.
2: Che, podemos sortear a Seban.
0: Pongan a Queen.
1: Un poquito de Queen.
2: Quiero avisarles que por el momento termina a las 11 el programa, o sea, se pueden ir yendo si quieren.
0: ¡Ey, che, son 11 y 2, Alejo!
3: Dale.
1: Si yo dije, vamos a crolear y regalar.
0: Tengo que ir, dale.
1: Y regalar y no me dieron bola.
0: Dale.
1: Bueno, dale, scrolleamos, a ver.
0: ¿Estás scrolleando?
1: Pégate la scrolleada, sí, amigo.
2: Para arriba,
0: basta.
2: Listo, tenemos ganador o ganadora.
0: A ver.
2: ¿Querés que pase el audio?
0: Sí.
2: El ganador o ganadora del día de la fecha se va a llevar un desayuno barra merienda para ti, Connection, y es ni más ni menos que esta persona.
0: No.
4: Hola chicos, ¿cómo están?
0: Es la drogadicta.
4: Connection. Bueno, a mí me gustaría haber nacido en el 86 y estar presente ahí en México, en el estadio, para vivir la mano de Dios.
2: Ay, ahí, Dios.
4: Personalmente.
2: Qué hija de mí.
0: Muy bien, felicitaciones.
1: A ver.
0: De Michael Jackson, ¿cuál?
1: Vamos a elegir, Daniela. Bueno, chau, Diane. Cele.
0: Sí.
1: Nos vemos.
0: Yo me encargo de esto.
1: Se quedan. Hasta las 2 de la tarde. Chau, Maxi Prada.
2: Chau, Ale.
1: Nos encontramos mañana.
0: Adiós.
1: ¿Qué día mañana? Miércoles.
2: Mañana miércoles. Chau, nos vemos mañana.
1: Chau, chau. Se quedan con Ultra F hasta las 2. Chau, chau.
0: Yo elegí.
1: 88.
2: Chau.
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2: En vivo. Buenas, buenas, buenas.
0: Bom dia.
2: Bom dia pra você. Muito bonito o dia de hoje.
0: Está bonito, Maxi Prada.
2: Que lindo dia na cidade de Rosário.
0: Rosário.
2: Rosário. Resta para comer um açaí, que rico. Tchau, Yanela, cuidado.
0: Yo tengo ganas de hacer la playa ya, te digo.
2: Oh, una playa.
0: ¿Qué quieres que te diga? Sí.
2: ¿Ya tenés tus vacaciones cerradas?
0: No. Lamentablemente no.
2: Metés presión ahí a la banda porque...
0: La banda está ahí. Que va, que viene.
2: Yo diría que apures,
0: Birra va, birra viene.
2: Los muchachos se entretienen. Todo puede ser por
0: encima,
2: una mujer.
0: Gané, pero no soy drogadicta.
2: Y no, bueno, pero el audio arrancó polémico.
0: Sí.
2: O sea, arrancó muy polémico el audio. ¿Qué
0: sí,
2: crees?
0: Fue polémico. No.
2: Opa.
0: Basta, basta. Che, bueno, 3416-000-887, ese es el WhatsApp de la radio, así que tenés que mandarte por ahí, porque hoy, bueno, nada, es martes y tratamos de ponerle toda la energía del mundo.
2: Claro.
0: O sea.
2: Recién me doy cuenta del audio, dice. Claro, o sea. Dale.
0: Qué risa.
2: ¿Cómo no querés que te digamos eso? Che, bueno, Maxi Prada por acá, hasta las 2 de la tarde. Esto es Ultra F, como dijo Celes Falciglio. La podés seguir en Instagram a ella como @celes.falciglio.
0: Y a Maxi lo podés encontrar como @maxi con 2 i. Atención acá, Maxi y Prada.
2: Y @la F887, vayan a darle me gusta a las publicaciones que vamos subiendo porque le ponemos toda la onda.
0: Sí.
2: Nuestro equipo de Community Manager que hizo un curso espectacular para que las redes estén plagadas de publicaciones, información y buena onda, anda a darle me gusta.
0: Acá presente el equipo.
2: Acá presente la CM. La CM.
0: La CM. Ah, soy la CM.
2: Se me ocurrió un chiste muy malo.
0: Uy, a ver.
2: Muy feo. Acá vos sos la CM. Y Diane es la M, porque vos sos centímetro y ella es metro.
0: No,
2: por
0: bueno.
2: Las alturas.
0: Igual nos complementamos.
2: Sí,
0: nos complementamos muy bien con Diane.
2: Che, sí. Tenemos que mencionar obviamente a la coordinación Claudio Rabanián.
0: Producción artística y musicalización Diego Valente.
2: Y la dirección general de Martín Arribillaga.
0: Sí, desde Puerto Norte de Rosario.
2: Para todo el país.
0: Con a través de Radio Argentina. Alto guión.
2: Alto mamerto los dos.
0: ¿Por qué decían todo eso?
2: Che, mi fecha de cumpleaños 11.06. ¿Qué tenía que ver, no?
0: Me imaginaba otra cosa. ¿No viste ese clip de Guido Casca? Que el chabón se saca el barbijo y le dice, mirá la carretilla que tiene. Me imaginaba otra cosa.
2: Bienvenidos.
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